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6: Son las 8:08.

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0: Clama a mí y yo te responderé. Clama a mí y yo te responderé. Y te enseñaré cosas grandes y ocultas que tú no conoces.
1: Quiero estar donde
0: Jeremías 33:3.
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3: Son las 9:09.

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1: Son las 9 y 33 minutos.
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rechazo, para que Dios nos aceite, y hasta sufrió la vergüenza, para que hoy nadie se avergüence, y como si fuera poco, su propia vida la ofrece, en rescate por la nuestra, y esta libertad se merece, que con toda nuestra fuerza, está

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0: más un sacrificio como este. Nadie más por tus pecados se entregará hasta la muerte. Por eso, querido amigo, venga a Cristo y se arrepiente. Solo basta con que mismo tus pecados le confieses y estará en tu corazón si hasta el final le obedeces. Y podrás viajar al cielo cuando mi Cristo regrese.
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1: Imagínese estar en una gran fiesta y que de repente en medio de esa celebración aparezca una mano escribiendo en la pared. No una persona, escúcheme bien, una mano. Eso fue exactamente lo que ocurrió una noche en Babilonia. El rey Belsasar había organizado un enorme banquete. Había comida, vino, música, invitados. Aparentemente todo estaba bien. Pero mientras celebraban, Belsasar cometió algo gravísimo. Mandó traer los vasos sagrados que habían sido tomados del templo de Jerusalén y comenzó a beber en ellos mientras alababa a sus dioses. Y entonces la fiesta se detuvo. Eso está en Daniel 5:5. Y dice, de pronto vieron los dedos de una mano humana escribiendo sobre la pared de yeso del palacio del rey. La Biblia dice que Belsasar palideció del miedo. Sus rodillas comenzaron a temblar y sus piernas le fallaban. ¡Qué impresionante! Este hombre, quien minutos antes se sentía poderoso, ahora temblaba delante de unas palabras que ni siquiera podía entender. Entonces mandaron llamar a Daniel, dice la Biblia. Daniel miró la pared y leyó, Mené, Mené, Tekel, Parsin. Y en Daniel 5:27 aparece una de las frases más fuertes de aquella interpretación. Daniel le dice al rey, Tekel significa pesado. Usted ha sido pesado en la balanza de Dios y no dio la medida. ¡Qué palabra tan tremenda! Belsasar tenía reino, riquezas, autoridad, poder. Pero cuando Dios puso su vida en la balanza, todo eso no pesó nada. Y aquí está el mensaje que Dios quiere darte a través de esta dosis en este día. No esperes que aparezca una mano escribiendo en tu pared para escuchar lo que Dios ya lleva tiempo hablando a tu corazón. Porque Dios también nos habla. A veces a través de una dosis diaria, a veces a través de una predicación ahí cuando te conectas o cuando vas a un ministerio, a tu iglesia, a veces por medio de alguien que nos ama, a veces cerrando una puerta, a veces inquietando nuestra conciencia. Y quizá hoy Dios te está diciendo, perdona, regresa, detente, deja eso, arregla aquello, acércate nuevamente a mí. No confundamos el silencio de Dios con su aprobación. Belsasar tuvo delante de él una advertencia, pero también tenía detrás una historia que debía conocer. Daniel le recordó lo que había sucedido con Nabucodonosor y le dijo algo tremendo. Tú sabías todo esto y aún así no te has humillado. Búscalo. Daniel 5:22, ahí está en la Biblia. Ese era el verdadero problema. No era que Belsasar no sabía, era que sabía y no hizo nada. Y eso también puede pasarnos a nosotros, porque hay cosas que no necesitamos que Dios vuelva a decirnos porque ya sabemos lo que debemos hacer. Aquella misma noche, Belsasar perdió su reino. Por eso hoy, antes de continuar corriendo, detente un momento y pregúntate, ¿qué me viene diciendo Dios que todavía no he querido escuchar? Porque una advertencia de Dios no siempre es una amenaza, y muchas veces es misericordia intentando detenernos antes de que lleguemos demasiado lejos. No ignoremos su voz, porque todavía estás a tiempo de escuchar, estás a tiempo de volver, estás a tiempo de obedecer. ¿Qué tal si oramos y le decimos, Padre eterno, dame un corazón sensible para reconocer tu voz? No permitas que ignore aquello que tú me quieres corregir. Si hay algo que debo dejar, cambiar, perdonar o arreglar, dame la valentía para hacerlo. Que cuando pongas mi corazón en tu balanza, encuentres una vida rendida a ti. Gracias por tus advertencias. Gracias por esta dosis, porque también son expresión de tu amor. En el nombre de Jesús. Amén. Te mando un abrazo. Y que Dios te bendiga.
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Les narró su amigo.

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1: Te exaltaré, mi Dios y Rey, por siempre bendeciré tu nombre. Salmo 145:1.

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1: Son las 12 con 5 minutos.
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0: te exaltaré, mi Dios y Rey. Por siempre bendeciré tu nombre. Salmo 145:1.
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ese aplauso al Señor. Esta canción se llama Peña de Oreb, escrito por un hombre que aún vive. Le pedí a Ralphie que lo cantara. Ralphie.

0: Grazie a Ralfi.
1: Aquí a mi derecha tengo a Gadiel Espinosa. ¿Tu papá todavía vive, Gadiel?
2: Sí.
1: El papá de Gadiel compuso una canción hace... ¿cuántos años fue?
2: Como 35 años.
1: Hace 35 años atrás, antes de que tú nacieras.
2: Sí.
1: Y yo tampoco había nacido.
2: Yo sé.
1: Bueno, ya había nacido. Pero esta canción ha bendecido a muchas, muchas vidas. Esta canción se llama Usa mi vida.
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más que tengas suerte, eres bendecido. 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No es que era tu día, es que eres bendecido.

0: Hay sonidos que tienen la capacidad de calmar el alma. Uno de ellos es el sonido del agua. El agua corriendo entre las piedras, chocando con ellas, rodeándolas, siguiendo su camino. Ah, produce una música que a mí me fascina y sé que a muchos nos encanta. Y un día pensé en algo curioso. ¿Qué pasaría si no hubieran piedras en ese camino que lleva el agua? Quizás el agua correría más rápido, pero no escucharíamos esa hermosa melodía, porque son precisamente las piedras las que hacen que el agua tenga que cambiar de dirección, dividirse, rodearlas, saltar sobre ellas, y en ese proceso produce ese sonido que tanto disfrutamos. Entonces pensé, así es nuestra vida. Sí, porque a veces le pedimos a Dios que quite todas las piedras del camino. Señor, quita este problema, quítame esta dificultad, quita este obstáculo. Pero quizás algunas piedras no llegaron para detenernos, llegaron para enseñarnos a fluir. Porque la paz no es la ausencia de dificultades. Creo que la paz es aprender a caminar con Dios en medio de las dificultades. Además, Jesús nunca prometió que no tendríamos problemas. Lo que sí nos prometió es que iba a estar con nosotros. Es más, el salmista David dice en el Salmo 23:4, aun cuando yo pase por el oscuro valle de la muerte, no tendré miedo porque tú estás a mi lado. Es hermoso leer a David donde dice, si Dios está conmigo, no es que no vaya a pasar por el valle. Dice, aunque pase por el valle, tú estás conmigo. Tal vez hoy tienes una piedra en tu camino. No pienses solamente, ¿cuándo quitará Dios esta piedra? Pregúntate también, Señor, ¿cómo quieres enseñarme a fluir contigo en medio de ella? Porque el agua no pelea con la piedra, no se queda detenida frente a ella. La rodea, la supera, continúa. Y mientras continúa, hace música. Y creería que eso es lo que Dios quiere hacer con nosotros, lo que quiere hacer contigo. Que aquello que pareciera un obstáculo termine convirtiéndose en parte de la música de tu historia. Y definitivamente no necesitamos un camino sin piedras. Necesitamos una vida que siga fluyendo con Dios. Recuerda esto, la piedra puede estar en el camino, pero no tiene que estar en tu corazón. Ora conmigo, cierra tus ojos y dile, Señor, ayúdame a no perder la paz cada vez que aparezca una piedra en mi camino. Y enséñame a confiar en ti, a rodear esos obstáculos con sabiduría, a seguir avanzando sin detenerme, a poner en práctica esta dosis que tú hoy pones en mis oídos. Que las dificultades no endurezcan mi corazón, sino que me enseñen a depender más de ti. Y que algún día pueda mirar hacia atrás y descubrir que aquellas piedras que quise quitar fueron parte de la música que tú estabas formando en mi vida. En el nombre de Jesús, amén. Un abrazo y que Dios nos bendiga.
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1: Es la una con cinco minutos.
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0: fin de semana. También nos alegraremos en Dios, agradecidos por su amor, por mostrarnos el camino que debemos seguir.
1: Solamente.

del proceso, del dolor, de la dificultad, de la crítica, del juicio. Mira hacia el cielo, de ahí viene tu socorro.

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1: Es la 1:31.
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1: Son las 2:06.

Bueno, hace un rato les platicábamos que caímos en las garras del popurrí. Ahora es hora de un popurrí, pero de baladas. Y la primera balada que van a escuchar, la primera canción que van a escuchar es la primer canción que compusimos con Leo en diciembre del año 2000. La canción se llama Llegaste Tú, los que la conozcan se van a acordar, obviamente. A ver qué les parece, ¿eh?

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1: Son las 3 y 6 minutos.
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1: Son las 3:30.

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propósito en la vida. Hoy te invito a que no evadas los conflictos. Busquemos la solución, que muchas veces el problema realmente no es la situación que enfrentas, sino la actitud que tienes ante eso.

Cuenta una historia que un día un campesino le pidió a Dios que le permitiera mandar sobre la naturaleza para que, según él, le rindieran mejor sus cosechas. ¿Y Dios qué hizo? Se lo concedió. Entonces, cuando el campesino quería lluvia ligera, así sucedía. Llegaba lluvia ligera. Cuando pedía sol, brillaba el sol en todo su esplendor. Si necesitaba más agua, llovía más regularmente y así sucesivamente. Pero cuando llegó el tiempo de la cosecha, la sorpresa para este hombre fue tremenda, porque resultó un total fracaso su cosecha. Desconcertado y medio molesto, le preguntó a Dios por qué la cosa había salido de esa manera, si él había puesto los climas que creyó convenientes. Pero Dios le contestó: tú pediste lo que quisiste, mas no lo que de verdad convenía. Nunca pediste tormentas, y sabes una cosa, hijo, las tormentas son necesarias para limpiar la siembra, ahuyentar las aves, los animales que la consumen, purificarla de plagas que destruyen las cosechas. Y sabe una cosa, esa es la lección para esta dosis. Así nos pasa, queremos que nuestra vida sea puro amor y dulzura, nada de problemas. El optimista no es aquel que no ve las dificultades. El optimista es aquel que no se asusta ante las dificultades, que no se echa para atrás. Por eso podemos afirmar que las dificultades son ventajas. Las dificultades son esas oportunidades que...

0: cosas. Dios está en medio de las dificultades, porque las dificultades pueden resolverse de tres formas: solos, mal acompañados o con Dios. Si lo hacemos solos, nos va a tocar aprender lecciones muy duras y cometer disparates. Pero si buscamos a las personas equivocadas, también vamos a meternos en más problemas. Así que lo mejor es darle tiempo a analizarlas, evaluarlas y colocarlas en la presencia de Dios. Y sé que Dios nos va a querer ayudar en medio de las dificultades, en medio de los problemas, en medio de cualquier dificultad. Dios estará ahí para ayudarnos. He aprendido que los problemas nunca van a faltar. Pero ¿qué pasa? También me he dado cuenta que los problemas separan a las personas de Dios, porque no saben manejarlos. Todo tiene un propósito en la vida. Hoy te invito a que no evadas los conflictos. Busquémosle solución, sí, pero en Dios. Por eso es que es importante entender lo que dice la palabra de Dios cuando nos anima, que estamos atribulados en todo, mas no angustiados, en apuros, mas no desesperados, perseguidos, mas no desamparados, derribados, pero no destruidos. La palabra siempre nos dará esperanza. Siempre hay una salida para las dificultades. Y tal vez, si no logras encontrarla y me dices, William, no sé qué hacer, pídele al Señor que te la muestre. Cuando yo tengo una verdadera relación con Dios, el Espíritu Santo puede guiarte, y si tú escuchas la voz de Dios, vas a ver cómo Dios te saca. También es importante tomar en cuenta que muchas veces el problema realmente no es la situación que enfrentas, sino la actitud que tienes ante eso. Cuando el problema somos nosotros, la solución es cambiar de postura, ser más receptivos, ser más tolerantes y ser más humildes. La palabra de Dios nos dice en Juan 16:33, estas cosas os he hablado para que en mí tengáis paz. En el mundo tendréis aflicción, pero confiad, yo he vencido al mundo. Él nos está diciendo, ten confianza en mí, porque yo te voy a ayudar, porque Jesús es el único que te puede dar paz. Los problemas te lastiman porque nos hacen vulnerables. Y muchos, como te decía antes, pelean con Dios y se alejan, pero realmente buscamos los culpables en vez de buscar al mejor aliado, al mejor consejero. En el nombre de Jesús, cierra tus ojos y dile, Señor, permíteme renovar mis fuerzas en ti, cambiar mi forma de ver las cosas, aprender a esperar en ti, aprender a solucionar las cosas contigo. Dame guía, dame luz, enséñame, muéstrame cómo es el camino que debo tomar. Quiero empezar una relación contigo diferente. Quiero aprender a obedecerte, no hacer las cosas a mi manera, sino a tu manera. Y sé que de esta voy a salir victorioso, voy a salir victoriosa, dile. Y sé que Dios te va a ayudar y vas a ser mejor cada día en el nombre de Jesús. Te mando un abrazo y te bendigo en este día. Colombia está herida, pero no está sola. Y ahora nos corresponde demostrarlo. Por eso, si quieres ayudar, únete a nuestra campaña para ayudar a nuestros hermanos colombianos. Ingresa a esta página, www.elministerioroca.com. 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Y también en nuestra página www.rocastereo.com. Roca con K. Repito, ahí vas a ver la forma o las diferentes formas de poder ayudar a otros. Después de los escombros, también puede comenzar una nueva historia. Te mando un abrazo y que Dios nos bendiga.
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0: amigos y hermanos que formen algarabía y que le brinden aplausos a Jesucristo el Mesías.
1: Voy a enviar un saludo especial a mi hermano Luis Gaona, allá en las tierras zulianas, juntamente con el hermano pastor José Gregorio Acosta, el hermano Faustino Peroso y toda su congregación en la iglesia Segunda de Corintios. Que Dios les bendiga por siempre. Los quiero mucho.

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1: Son las 5 con 7 minutos.
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en la garganta mía, como el sabio Salomón, dame la sabiduría, dame la fe de Abraham y la unción de Jeremías, y que este canto se sienta por toda la lejanía, Guarico.

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1: Son las 5:32.

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6: Son las 6:09.
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1: Son las 6:33.
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8: Son las 7:09.
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1: Son las 7:32.
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0: 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Vamos a hacer una fiesta. 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
1: Esta canción se llama Súplica.

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Bendigo tu entrada y tu salida. Bendigo tus sueños y tus proyectos. Bendigo tu familia. Bendigo las decisiones que tengas que tomar. Bendigo aquello por lo que llevas orando hace mucho tiempo. Y le pido a Dios que te sorprenda con su bondad.

0: Hay una historia de un hombre que tenía una costumbre muy particular y quise traerla a esta dosis en el día de hoy. Y es que este hombre cada mañana antes de salir de su casa cogía un papelito y escribía el nombre de una persona. A veces era alguien de la familia, a veces era un amigo, un compañero de trabajo e incluso alguna vez escribió el nombre de alguien con quien había tenido diferencias, problemas. Él tomaba este papel entre sus manos y hacía una oración sencilla sobre esa persona que escribía el nombre allí en ese papel. Decía algo así como: Señor, hoy te pido que esta persona sea bendecida, que le vaya bien, cuídala, ábrele puertas, dale salud, dale paz, sorpréndela con algo bueno. Y de pronto alguien lo vio que hacía esto y le preguntó: oye, ¿y eso que tú estás haciendo, esas personas que tú pones allí, ellos saben que tú haces esto? Él respondió: no, y no necesitan saberlo, porque si yo necesitara que lo supieran, tal vez ya no lo estoy haciendo solamente por ellos y no tendría sentido. Y me pareció hermoso ver y entender lo que significa bendecir, porque bendecir es mucho más que pronunciar una frase, ¿sabe? Bendecir es desear y procurar sinceramente el bien para esa otra persona sin condiciones y sin esperar nada a cambio. Eso es bendecir. La Biblia dice en Números 6:24 al 26, dice: que el Señor te bendiga y te proteja, que el Señor sonría sobre ti y sea compasivo contigo, que el Señor te muestre su favor y te dé su paz. A mí me encanta esta bendición que está allí, porque si nos damos cuenta, encierra protección, gracia, favor, paz. Es como si Dios nos enseñara: cuando bendigas a alguien, no lo hagas por cumplir, sino que verdaderamente hay que desearle el bien de Dios a esa persona. Y yo hoy quiero hacer eso en esta dosis. Yo no quiero pedir nada. Hoy quiero, en el nombre de Jesús, bendecir tu vida. Yo no tengo ninguna autoridad para bendecir, pero Dios me ha dado la facultad de orar y bendecir en nombre de Él, que Él sea el que te bendiga. Y aunque tal vez nunca nos conozcamos personalmente, aunque no conozca la batalla que estás librando, mientras escucha esta dosis, hoy quiero pedirle a Dios lo mejor para ti, a mi Padre eterno. Que Dios bendiga tu casa, que bendiga a tu familia, que bendiga el trabajo de tus manos, que abra esa puerta que necesitas, que se haga su voluntad sobre tu vida, que traiga paz en aquello que te preocupa, que sane lo que está herido, que restaure lo que parece perdido, que te dé fuerzas donde ya estás sintiendo cansancio y que aún en medio de aquello que todavía no entiendes puedas descubrir que Dios sigue caminando contigo. Pero también te quiero dejar un reto a ti hoy en esta dosis, a que no te quedes solamente recibiendo esta bendición. Conviértete tú también en alguien que bendice. Piensa en esa persona que hay que bendecir. Tal vez alguien de tu familia, un amigo, un compañero de trabajo, alguien que está pasando un momento difícil, o sabes, tal vez a alguien que te ha hecho el mal, que no te hace el bien, que no está bien contigo. Bendícele, pronuncia su nombre delante de Dios y dile: Padre, yo quiero que le vaya bien. Y nómbrale, pero de corazón bendícelo, guarda a esa persona, ayúdale, dale lo que necesita. ¿Sabes por qué lo digo? Porque hay algo poderoso cuando nuestro corazón aprende a alegrarse por el bien de los demás. Porque la bendición más hermosa es aquella que podemos pronunciar aun cuando nosotros no recibamos nada a cambio. Así que hoy termino esta dosis diciéndote de corazón: bendigo tu entrada y tu salida, bendigo tus sueños y tus proyectos, bendigo tu familia, bendigo las decisiones que tengas que tomar, bendigo aquello por lo que llevas orando hace mucho tiempo y le pido a Dios que te sorprenda con su bondad. Y recuerda esto: cuando digo te bendigo, no estoy diciendo que la bendición nace de mí, estoy diciendo que pongo tu nombre delante de aquel de quien procede toda bendición, nuestro Padre eterno, y le pido a Él que haga el bien sobre tu vida en el nombre de Jesús. Te mando un abrazo. 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Un abrazo y que Dios te bendiga.
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buenos días. 190.9 FM, www.plenitud.com.pe. Dándole las gracias a nuestro director Víctor Correa, al ingeniero Orlando Padrón, en los controles el cuate Néstor Oropesa, y quienes habla el mariachi loco, señores y señor, productor nacional independiente 34729, locución 62167. Muchas bendiciones tengan todos ustedes. Espero que esta mañana sea reparadora. Muchas bendiciones para todos ustedes. Lo primero que hay que hacer es darle las gracias a Dios, señores. Sí, señor. Al abrir los ojos, darle las gracias a Dios. Al abrir los ojos, a poner los pies en tierra. Sí, señor. Ese es el único, señores. Vamos a empezar a ponerle gallitos zumbadores pero no está gente en esto, porque ¿por qué aparecen? Omar Espósito, Franklin García. Ahí tienen a Rosaura Sánchez, a Miguel Colmenar y a todos ustedes, señores. Muchas bendiciones para todos ustedes. Por aquí ya se instaló Rosaura Sánchez. Ya esa está con su gallito zumbador de temprano. Muy buenos días, Rosaurita. Un abrazo. Un fuerte abrazo y muchas bendiciones. Esta mañana sea para ti de muchas bendiciones. Amaneció lloviendo y está sabroso el día, señores, fresquecito. 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Nosotros vamos a música y ya regresamos.

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0: Qué buena historia, güey. Putecita.
1: La maldita.
0: Mule. Señor, ¿por

Mira, vamos a mandarle saludo a Omar Espósito, que le está mandando saludo, mi amiga. Laura Sánchez. Este es el primer canto del gallito, el segundo, Omar, el segundo. Esperemos también que este aparezca por ahí Frankie García. Frankie García está en la pericia también, pendiente de la gallina, los pollitos, de todos esos animalitos que él tiene ahí. Ese se bate en la madrugada con la manguera, abre el chorro, la porquería, la donde comen los patos, la donde están las gallinas. Mira, ese se levanta de tempranito. Nuestro amigo Frankie García, que tengo tiempo que no me conecto con él directamente, hablamos. Sí, tenemos tiempo. Bueno, pero ese en estos días se conecta. Sí, Rosaurita, tranquila, Rosaurita. Ya te vamos a complacer con esa canción. ¿Viste? Una de las canciones que Rosaura siempre pide también en la mañana tempranito. Por Plenitud 90.9 FM en México y sus canciones. Fíjanos también por la www.plenitud.com.

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0: Esto es su canción, el cuarto de San Gervía. Sí, señor, y el cuarto de Néstor López en los Plenitud 90.9 FM. www.plenitud.com.be. Y tuvimos el aniversario el sábado, señores.
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0: el aniversario el sábado, oye, una buena rumba.
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0: y estuvo una buena fiesta, señor. Buen sancocho,
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0: una buena torta, buenos brownies. Uy, pero qué rico la pasé. La villa de las 9 de la mañana que arrancamos.
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0: Estuvimos disfrutando mucho aquí, todo en compañía, en familia. Mira, esto que era una algarabía. Sí, señor, yo la pasé bien. Yo comí, repetí. Uy, señor, un santo sabroso. Sí, señor, de todo. De todo, de todo, y la pasamos bien. Aquí disfrutamos todo. Y el que no vino, bueno, se la perdió. Pero bueno, no hay de otra cosa, señor. 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Aniversario de Plenitud, el sexto año de Plenitud 90.9 FM.
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0: por aquí los altos mirandinos, señores. 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Andamos con la gorra. Uy, señores, siempre, siempre, siempre, porque esta es una casa familiar. Y es muy bonito, señores. Aquí es donde nosotros todos compartimos. Yo, en lo particular, me siento muy a gusto aquí en Plenitud. Sí, señor. Me siento muy bien. Me siento bien con el pastor Víctor Correa, con Néstor López, con el ingeniero Padrón, con Gustavo Guevara, con Moisés Cordobés, con Richard Sala, bueno, y así sucesivamente con todo. Con todo me siento muy bien, porque somos compañeros en todos. Nosotros vamos a música y ya regresamos.

0: 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Dice. Bueno, nosotros vamos a continuar la música y ya regresamos. Cuando tú quieras, cuate.
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cabrones. Ya nacimos ahorita. Para pedir y alzar el tiempo. Pues ahorita siempre está atenta la radio Plenitud todos los días, de lunes a lunes. Ella escucha la música de Plenitud, las programaciones, y siempre está en contacto con nosotros. Tenemos una visita pendiente. Tenemos una visita pendiente. Para que ya lo demos un rato, ¿viste? Como que ya ve. Nosotros, los que nos invitan para su casa, nosotros vamos y así conversamos un rato, nos reímos, compartimos un café. Nosotros estamos pendientes, Rosaurita. El equipo de producción de aquí de Plenitud 90.9 está pendiente de hacerse una visita. Aquí, un momento a otro nos aparecemos allá. Tomando sorpresa. 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Nuestro número telefónico para que te comuniques con nosotros. Quieres enviar un saludo a tu cuate. Bueno, al 0414-880-1671. Quieres enviarle un saludo a tu chula. Bueno, al 0414-880-1671. Está de cumpleaños, le cantamos el cumpleaños y le mandamos el mariachi. Sí, le mandamos el mariachi directamente hasta allá. Hasta donde se encuentre ese cumpleañero o esa cumpleañera. Ahí estamos nosotros para llegarle allá directamente. ¿Okay? Bueno, vamos a continuar con esta rica mañana, esta música tan bonita. Bueno, feliz mañana, claro que sí.

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temprano. Y bueno, utilicé su paraguas, señores, tenía que hacer con los paraguas. Pues están informando de 28 horas de lluvia. Entonces, para que no nos agarre de sorpresa. Ayer hizo un fuerte calor, igual que antier. Pero el clima ha cambiado. El clima ha cambiado bastante. Entonces, bueno, yo sé, hay que salir preparado. Con los paraguas bajo el brazo. Para estar prevenido. Si no llueve, ¿qué importa? Pero yo no ando. Y que no le da algunas gotas, bueno, y usted sabe, refugiarse, protegerse y cuidarse de esa gripe que anda por ahí. Supuestamente anda una gripe, un virus, o sea, dolor de barriga, la gana de ir para el baño. Bueno, de todo modo, nunca está de más esas informaciones que nos pasan. Hay que estar pendiente y cuidarnos, señores. Mira, por aquí me escribió nuestro amigo Franklin García. Este sí. Muy buenos días, hermano. Por fin logré llegar aquí. Gracias a Dios, con ese chaparrón de agua de las 2 de la mañana. Pero igual me fui para el corral y llegué empapadito. Pero gracias a Dios, todos los animalitos muy bien. Buena con Pedro Vargas, el tema, no me amenace. Y ya me cambié de traje. Ahora tengo la mejor sonrisa de este ombliguito de semana. Así mismo es. Gracias a Dios y muchas bendiciones para ti, hermano. Y el sábado no se le escuchó por ahí en nada. Usted no aparecía ni por Google. Y se le hizo el llamado. Se le hizo el llamado, Frank, el sábado. Pero bueno, sabemos que estamos ocupados, hermano. Sabemos que también estamos elaborando, estamos trabajando. Todo eso se entiende aquí. Todo eso lo entendemos. No te preocupes, hermano. Así que bueno, pero aquí seguimos, aquí estamos en Plenitud 90.9 con Alexander Díaz y el cuate Néstor López. Ya venimos, ya estamos a complacer con tu canción, hermano. Vamos a música y ya regresamos.

merecen algunos premios también el sábado. Llamó por teléfono, hubieron pecares, hubieron drag, hubieron un buen obsequio, gracias a Dios. Y se donaron gente buena. 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Nuestro número telefónico, 0414-880-1677. Y puedes enviarle tu saludo a tu mamá, a tu papá, a tu abuelo, a tu tía, a tu amigo, a tu amiga, a tu sobrino, a tu prima. Al buenas tardes y así sucesivamente. A quien usted quiera enviarle el saludo. Bueno, vamos a aprovechar estos minutos que nos quedan. Para la segunda tanda ya venimos a despedirnos. Vámonos con música, Neto, y creo que regresando despedimos el programa.

0: 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Gracias a todos ustedes por dejarnos llegar a sus hogares, señores. Gracias a todos ustedes. Una hora y media de música mexicana, ranchera, de la música del norte. Andrés, gracias a todos ustedes. Gracias a Franklin. Gracias a Rosaurita Sánchez. Gracias a todos ustedes por estar en sintonía. Muchas bendiciones. Y nos estaremos escuchando el día sábado. Con el favor de Dios y en el nombre de Dios. Que pasen un rico día. El día está fresco. Acuérdense, carga su paraguas. Llévense su paraguas, porque el día está comprometedor, señores. Sí, señor. Así que ya ustedes saben, muchas bendiciones. Aprender no ocupa espacio, lo difícil se va, lo bueno se queda. Hablo para ustedes, Alexander Díaz, productor nacional independiente, 34.729. Con certificado de locución, 32.167. Muchas bendiciones para todos ustedes y nos estaremos escuchando el sábado. Muchas bendiciones para todos ustedes.
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7: Son las 10:08.

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Buenos días. Sean todos bienvenidos y bienvenidas, mis valientes. Sí, señor, vengan todos a adorar a Dios. Sean todos bienvenidos y bienvenidas a su programa radial Punto de Encuentro, el perfecto momento para entrar delante de la presencia de Dios. En la dirección general de la estación, el pastor Víctor Correa y el ingeniero Orlando Padrón. En la producción y conducción del programa, quien les habla, su amiga y hermana por siempre y para siempre, Anne Quintero, productora nacional independiente número 21127. Certificado de locución 38528. Bendiciones para ti. En el máster, Diego Hernández, el emperador de los controles. Recuerda que estás en sintonía de Plenitud 90.9 FM en tu programa Punto de Encuentro, donde encontrarás el perfecto momento para entrar delante de la presencia de Dios. Aquí aprenderás y recibirás miles de bendiciones de parte de Dios. Podrás solicitar oraciones, alabanzas y adoración y enviar tus mejores deseos a los felices cumpleañeros de la semana al 04 14 8 80 16 79. Y si eres un emprendedor, pues envía tus saludos y también tendrás tu aviso clasificado tipo flyer en la tiendita del cielo de Punto de Encuentro. Y recuerda siempre que estás en compañía de Plenitud 90.9 FM, llenando de vida tu vida en Punto de Encuentro, el programa preferido de toda la familia de los altos mirandinos y un poquito más allá. ¿Por qué? Porque llegamos hasta tu corazón. Bienvenido Espíritu Santo de Dios. Sí, Señor. 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Sí, Señor. 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Sí, Señor. 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Saludos y bendiciones. Sí, Señor. A la inmobiliaria Kendall, allí en la avenida Bolívar. Bendiciones a la doctora Belkis Navarro. También saludos y bendiciones a nuestros queridos amigos de Dolphin Tech, servicio técnico para tu celular. Saludos y bendiciones allá a toda la gente del Centro Comercial Plaza. Bendiciones a todos esos empresarios, esos emprendedores activos allá en el Plaza. Sí, Señor, en el Centro de los Teques. 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Claro que sí, bendiciones y todo. También, ¿quién está activo? Carlos Piñero, allá en la avenida Víctor Batista, el mago del calzado. Saludos y bendiciones. En estos días nos vimos. Dice, gracias por la publicidad. Claro que sí, lo que es bueno es bueno. Aquí siempre apoyamos a los emprendedores. Y si eres un emprendedor, pues envía tus mensajitos, tus clasificados tipo flyer, y bueno, lo colocamos acá también en la radio, porque es importante apoyar. Aquí apoyamos en Plenitud 90.9 FM a todos esos emprendedores maravillosos. Y si estás en sintonía, pues ya lo sabes, a través del 0414 880 1671.
Vamos a un corte musical. Ya hoy un día de Acción de Gracias, como todos los primeros miércoles de cada mes, aquí hacemos la Acción de Gracias de toda la ciudad. ¿Sí? Así que bueno, envía tu mensajito.

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0: Señor, por brindarme tu perdón, me has llenado de alegría y tu mente.
1: Ya estamos de vuelta en Punto de Encuentro, el programa radial preferido de todos los altos mirandinos y un poquito más allá. ¿Por qué? Porque llegamos hasta tu corazón. Preparados, mis valientes. Dentro del inigualable amor de Dios, Él nos dice algo maravilloso. Escuchen bien. En el libro de la sabiduría, la Biblia dice así, en el versículo 3, capítulo 3, versículo 16 del libro de Juan, dice de esta manera la palabra de Dios: porque de tal manera amó Dios al mundo que ha dado a su Hijo unigénito para que todo aquel que en Él crea no se pierda, mas tenga vida eterna. Hermosísima palabra. Siempre debemos recordar que Dios en su infinito amor nos dio ese regalo de amor, su Hijo, quien murió por cada uno de nosotros para que tú y yo tengamos la salvación y la vida eterna. Y bien, para hoy tenemos un programa súper especial, como todos los primeros miércoles de cada mes, un día de acción de gracias. Maravilloso. Ya están llegando los mensajitos de acción de gracias. ¡Qué belleza, qué belleza! Aquí en Punto de Encuentro, pues, estamos agradecidos por un día más de vida. También, por supuesto, por el cumpleaños número 6 de Plenitud. ¡Claro que sí! Acabamos de cumplir 6 añitos en la 90.9 FM. Agradecidísimos del Señor por esta maravilla, este medio de comunicación que tenemos acá en los Altos Mirandinos, que ha transformado vidas acá al 100 por 1, porque siempre se multiplican esas bendiciones. Y bien, desde ya nuestras coordenadas: www.plenitud.com.be, X90Plenitud, Instagram @RadioPlenitudPisoFM, Messenger RadioPlenitud90.9 @gmail.com, y el consentido de acá, el 0414-880-1671. Y si tienes algún agradecimiento, pues por favor envía a través de ese número telefónico, de ese WhatsApp, tu acción de gracias, el tema de hoy. ¿Así? Claro que sí. Vamos a leer ya los mensajitos que están llegando, pero luego de este corte musical, porque estamos activos acá en Plenitud 90.9 FM, llenos de felicidad. Y por ahí tenemos un cumpleañero, 2 cumpleañeros, 3 cumpleañeros, 4 cumpleañeros. Sí, señor, el día de hoy el Señor se ha complacido en tener, bueno, unas bendiciones muy, muy, muy grandes en relación a los cumpleañeros del día de hoy. Así que al regreso cantamos cumpleaños.

Carajito, sí señor, de acá de en Plenitud 90.9 FM. Claro que sí. Bueno, Omar Expósito ya enviando su mensaje. Fiel oyente, mi hermana, feliz y bendecido día. Yo le doy gracias a Dios por todo lo bueno y lo no tan bueno, pero gracias a Él siempre. Así es. Hay que darle gracias a Dios siempre por todas las cosas maravillosas que nos acontecen. Otra más, otra. Xiomarita, hola, mi amor. Bendecido día y que sean muchos años más para mí, emisora preferida. Agradecida, mi Señor, por su amor y misericordia. Por favor, si pueden colocar por el poder de su amor, abrazos a la familia. Claro que sí, vamos a estar enviando, haciendo esas peticiones. Y por acá, otro agradecimiento maravilloso de Dailibet Pérez. Está en Caracas, allá, full sintonía. Quiero dar gracias al Señor por haberme dado la victoria hace casi un año de mi matrimonio. Estoy en el mes de mi primer aniversario. Le doy gracias a Jehová Dios por mi esposo, Dailibet Pérez de Pérez. Bueno, ya están acá, full mensajitos. Me alegra muchísimo poder tener todos estos mensajitos de agradecimiento hoy en este día tan especial. Por acá también tenemos el agradecimiento de JMAX 23, mi gratitud por la vida, mi familia biológica, pero también la espiritual, mi casa Siloé, la cual es un hogar de edificación, transformación y entrenamiento. Todo se lo debo a Cristo, por Él y en Él, con amor, nos respeta, nos presta. Sí, señor, claro que sí. JMAX 23, agradecida. Alicia está allá en Laguneta de la Montaña. ¡Qué maravilla, qué maravilla! Todos los altos mirandinos en sintonía de Punto de Encuentro por acá por Plenitud 90.9 FM. Sí, señor. ¿Quién más está por acá agradecida? ¡Ay, Dios mío! Mira, llegando los mensajitos. Déjeme leer otro por aquí. ¡Ajá! Acá, de Yanira Pacheco, la evangelista de Yanira Pacheco. Para ti, mi amiga, que sumas en mi vida y haces que hasta un día de lluvia sea de bendición. Hoy llueve y he aprendido que la lluvia no siempre es tristeza. A veces es el cielo regando la tierra, preparando flores donde había sequedad. Así son las personas que suman, llegan como lluvia mansa, no para apagar tu fuego, sino para refrescar tu alma, no para opacar tu luz, sino para acompañarte cuando el cielo se pone gris. Gracias por ser de esas personas que no restan, que no juzgan, que no se van cuando hay tormentas. Y a mis amistades que han estado sin titubear, gracias por sumar con su presencia, con tus palabras, con tus oraciones, con tu silencio oportuno. Te regalo esto y haré de ellos y de los alrededores de mi collado una bendición, y haré descender la lluvia en su tiempo. Lluvia de bendición serán. Eso está escrito en Ezequiel 34:26. Que Dios te devuelva multiplicado todo el bien que siembras, y que nunca olvides esto. Si hoy llueve, no es un día perdido, es un día en el que el cielo trabaja en silencio para que algo florezca. Y cierre con esto: no toda bendición cae del cielo, a veces llega en forma de personas que se quedan cuando llueve. ¡Qué bendición! Así que envía tu mensajito de agradecimiento en el día de hoy y vamos a estar leyéndolo acá en Punto de Encuentro en Plenitud 90.9 FM. Vamos a un corte musical y ya regresamos.

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Feliz, feliz cumpleaños. Sí, señor, tenemos aquí varios cumpleañeros. Entre ellos está el pastor Osvaldo Freitas, que nos está escuchando seguramente a través de este mensajito que le estamos mandando vía WhatsApp allá en República Dominicana, nuestro invitado especial de del mes pasado. Saludos y bendiciones desde acá, desde Venezuela. Que el Señor le siga bendiciendo un día más de vida, ¿verdad? Así que feliz, feliz cumpleaños. También le enviamos nuestro feliz cumpleaños a Natalie de Pinto. Sí, señor. Ella está allá en...

En la iglesia Siloé también, sirviéndole al Señor como todos los días miércoles que tenemos ayuno allá en la iglesia Siloé. Pues bendiciones también. Feliz, feliz cumpleaños a todos. A todos esos consentidos de esta semana. Sí, Señor. Que el Señor les siga bendiciendo grandemente y que cumpla muchísimos años más. Vamos a feliz cumpleaños, ¿eh? Ah, sí, déjalo un ratito.

señor, el pollo brito, el pollo frito. Mi gran amigo el pollo brito, sí señor. Compañeros de labores hace muchos años en la Sinfónica del Estado Miranda. Él tocaba el oboe allí y bueno, yo con el violonchelo. Bien, quiero leerles algo maravilloso acá en el libro de la sabiduría, como siempre lo hago. Acá en el libro de Salmos, capítulo 9, versículo 1 en adelante. Acción de gracias por la justicia de Dios. ¿Quién no está agradecido porque Dios es un Dios de justicia? Maravilloso, sí señor. Y así lo dijo David, lo plasmó en este libro de la sabiduría. Dice así la palabra de Dios: te alabaré, oh Jehová, con todo mi corazón, con todo mi corazón. Contaré todas tus maravillas, me alegraré y me regocijaré en ti. Cantaré a tu nombre, oh Altísimo. Mis enemigos volvieron atrás, cayeron y perecieron delante de ti. Porque has mantenido mi derecho y mi causa, te has sentado en el trono juzgando con justicia. Reprendiste a las naciones, destruiste al malo, borraste el nombre de ellos, eternamente y para siempre. Los enemigos han perecido, han quedado desolados para siempre. Y las ciudades que derribaste, su memoria perecieron con ellas, pero Jehová permanecerá para siempre. Ha dispuesto su trono para juicio, él juzgará al mundo con justicia y los pueblos con rectitud. Jehová será refugio del pobre, en ti confiarán los que conocen tu nombre, por cuanto tú, Jehová, no desamparaste a los que te buscaron. Cantad a Jehová que habitan en Sion. Publicad entre los pueblos sus obras, porque el que demanda la sangre se acordó de ellos. No se olvidó del clamor de los afligidos. Ten misericordia de mí, Jehová, mira mi aflicción, que parezco en causa de los que me aborrecen. Tú que me levantas de las puertas de la muerte para que cuente yo todas tus alabanzas en las puertas de la hija de Sion y me goce en tu salvación. Se hundieron las naciones en el hoyo que hicieron, en la red que escondieron fue tomado su pie. Jehová se ha hecho conocer en el juicio de que ejecutó, en la obra de sus manos fue enlazado el malo. Los malos serán trasladados al Seol, todas las gentes que se olvidan de Dios, porque no para siempre será olvidado el menesteroso, ni la esperanza de los pobres perecerá perpetuamente. Levántate, oh Jehová, no se fortalezca el hombre, sean juzgadas las naciones delante de ti. Pon, oh Jehová, temor en ellos, conozcan las naciones que no son sino hombres. Bendecimos a nuestra nación Venezuela, bendecimos a todas las autoridades que están puestas por él. Sabemos que nuestra nación va a salir victoriosa, Señor. Te agradecemos por cada uno de los venezolanos que están aquí y fuera de Venezuela. Te damos las gracias por la justicia que tú haces de tu pueblo, Padre Santo. Bendito sea tu nombre, Señor, y agradecidos estamos acá en Punto de Encuentro. Toda la vida estaremos agradecidos por habernos hecho partícipes de todas las bendiciones que nos has dado, Señor, en el nombre poderoso de Jesús. Gracias, Padre. Amén, amén y amén.